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Sí, hola, ¿qué tal? Estamos aquí, por si acaso, con algunos problemitas.

Muy buenas tardes, amigos de mi alma, oyentes de mi corazón. Bienvenidos a una edición más de Nueva Identidad.

Hola, ¿qué tal, amigos de mi mundo, gente de mi alma? Seguimos acá con algunos problemitas. No sé qué está pasando, pero bueno. A ver si resolvemos esto, ¿eh? Mil disculpas, se sale de mis manos.

Creo que ahora sí, bendito sea Dios. Ahora sí. Cristo Jesús. Muy buenas tardes, amigos. Buenísimas tardes tengan todos ustedes. Mil disculpas por lo que ha pasado, pero había algo raro aquí, pero ya se resolvió aparentemente. Así que bienvenidos a este gran programa que es Nueva Identidad. Como siempre, una programación hecha con tanto amor, con tanto cariño. Tratamos de que sea siempre de lujo, de gala, donde usted se nutra de sabiduría. Siempre esa es nuestra buena intención. Un programa sano, un programa de familia, donde usted no se va sin aprender algo, que es lo importante. Cada día es una universidad. Una programación en este día dedicada íntegramente a ese amor nítido, el amor que merece más valor en el mundo, el amor inconmensurable de la faz de la tierra, que es el amor de mamá. A todos una cordial bienvenida.

0: las 3 con 17 minutos de la tarde. Buenas tardes otra vez. Seguramente pasaremos una tarde muy agradable, amena, ya que estamos dedicando este programa a la madre, a esa mujer que, como siempre he dicho y repito, aún no se ha escrito el mejor poema para ella o la mejor canción, de tanto que merece. Varias vidas no alcanzan para pagarle. Y como un ejemplo aquí, a mi izquierda, Merilí, una madre que ha sido a carta cabal, entregada al 100% a sus dos alondras, a sus dos gaviotas, Jean-Marie y Annalise. Buenas tardes, jovenaza, ¿qué tal? ¿Cómo estáis? Y felicidades.
1: Buenas tardes, espero que todos estén bien, especialmente esas madres ejemplares, como tú dijiste, que lo han dado todo por sus hijos, todo su esfuerzo por ellos. Y gracias, Luis Manuel, por hacerme esa dedicatoria. Bueno, te lo agradezco. Creo que he hecho lo mejor que he podido.
0: La que vos merecéis.
1: Gracias.
0: Mis ojos han visto, han palpado, imagínate.
1: Gracias. A cualquier madre se le escapa. A veces, ¿verdad? Algo, no somos perfectas ninguna. Tratamos de hacer el mejor trabajo posible que podamos hacer.
0: Imagínate.
1: Sí, así es, pero no también te he tenido a ti al lado para, como esa mano derecha que has representado, me ha ayudado a representar mejor el papel de madre y también de padre, las dos cosas, que tú has sido el padre de mis hijas para las dos, y eso no tengo que pagarte para eso.
0: Bueno, gracias del alma. Y ese es mi deber.
1: Gracias.
0: Ese es mi deber. Si te quiero, te quiero a tus alondras.
1: Gracias. Así dicen.
0: Bueno, felicitamos, Marilí, a todas las madres dominicanas del mundo entero.
1: Sí,
0: del
1: claro
0: mundo
1: que
0: entero,
1: sí.
0: Ya que así las es. Madres dominicanas las celebran a final de mayo. Pero como siempre he dicho, aunque suene como un cliché, todos los días hay que venerar, querer, adorar a mamá.
1: Ay,
0: todos
1: sí.
0: los días, porque mañana sigue siendo un sueño y no lo aseguramos. Nadie sabe si despertamos mañana. O sea que hoy al 100% tratarte como te lo merece.
1: Ay, gracias. Amén. Gracias.
0: Bueno, Marilí, el tiempo. Tú sabes que ha estado lloviendo. Más que todo después del mediodía. Es que ha venido a caer más lluvia. En estos momentos, precipitación 70%. En este justo instante, 60 grados Fahrenheit se siente. Un día lluvioso la tarde. La noche, creo que mañana también lloverá un poco, pero más que todo esta tarde y esta noche de este sábado. Así que si usted sale, tiene que traer una sombrilla con usted. Si no va a salir, pues mejor se quede en casita ahí, cocinando el plato que le apetezca en un día de lluvia. ¿De acuerdo? Empezar a celebrar desde hoy a mamá, darle flores, globos, abrazos, besos. No dejar que ella no le ponga ni una mano a la cocina hoy. Ni mañana tampoco. ¿Ok? Bueno, y siempre que se pueda también, porque es así, en los días de la semana. Porque ¿qué no merece mamá? Las más altas para este día, 62 grados Fahrenheit, y las mínimas en 55 mañana domingo, 69 y 54, el lunes 57 y 47, el martes 64 y 48 y el miércoles 59 y 55 grados Fahrenheit. Continuamos con Nueva Identidad a las 3 con 21 minutos de la tarde. A las madres de mis compañeros, también felicidades y abrazos fraternos.

Rosalía de Castro. A mi madre. Cuán tristes pasan los días. Cuán tristes pasan los días. Cuán breves, cuán largos son. Cómo van unos despacio y otros con paso veloz. Mas siempre, cual vaga sombra, atropellándose en pos. Ninguno de cuantos fueron un débil rastro dejó. Cuán negras las nubes pasan, cuán turbio se ha vuelto el sol. Era un tiempo tan hermoso, mas ese tiempo pasó. Hoy como pálida luna, ni da vida ni...

Pedimos mil disculpas a este poema de la gran poetisa española, Rosalía de Castro. Hermosísima, pero de repente se ha detenido y no hay forma, así que será después. 3:27 de la tarde de Nueva Identidad, 90.3 FM.

0: Tenemos una llamadita, vamos a tomarla. Sí, buenas tardes, hola, ¿qué tal?
1: Buenas tardes, ¿cómo estás?
0: Buenas tardes, majestad, felicidades inmensas. Ay, grandes.
1: Muchas gracias.
0: ¿Cómo no? ¿Cómo
1: muchas felicidades para todas las madres oyentes, para las madres suyas.
0: Gracias, gracias, Mildred.
1: Un fuerte saludo y un abrazo fraternal para esa madre que usted tiene ahí.
0: Así
1: la,
0: es.
1: No
0: así.
1: La madre suya, la madre que está ahí al lado suyo.
0: Sí, sí, sí.
2: Que ay, Dios mío.
0: Esa es una madre.
1: Así mismo.
0: Así, ¿cómo están por ahí, Mildred?
1: Ah, estamos bien. Todo bajo control.
0: Bendito sea Dios. Cuánto madero, cuánto madero. ¿Y Moro?
1: Ya lo sabes. Acaba de hacer su entrada triunfal.
0: Entró el rey. donde su alteza.
1: Él es un chapulín del rey.
0: Me lo saluda.
1: Un bufón, una cosa así.
0: Ay,
1: pero entonces, siendo así, él será la de rey a veces.
0: Sí, ¿qué se va a hacer? ¿Qué se va a hacer?
1: Ya lo sabes. Un saludo fuerte para todos y para las madres, que somos madres en todas las naciones. Entonces,
0: en todos los idiomas.
1: Todas las madres que se celebren, también sí. Las celebramos nosotras.
0: Eso es de ahí, Mildred, eso es de ahí.
1: Ya lo sabe, pues cuídense.
0: Mildred, gracias por tu llamada, ¿eh? Feliz día.
1: Ok, gracias.
0: Que la pase divino, hoy y mañana. Bye bye.

¿Cuál es el día más bello? Hoy. La cosa más fácil, equivocarse. El obstáculo más grande, el miedo. El error mayor, bajar los brazos. La raíz de todos los males, el egoísmo. La distracción más bella, el trabajo. La peor derrota, el desaliento. Los mejores profesores, los niños. La primera necesidad, comunicarse. Lo que más hace feliz, ser útil a los demás. El misterio más grande, la muerte. El peor defecto, el mal humor. La persona más peligrosa, la mentirosa. El sentimiento más ruin, el rencor. El regalo más bello, el perdón. Lo más imprescindible, el hogar. La ruta más rápida, el camino correcto. La sensación más grata, la paz interior. El resguardo más eficaz, la sonrisa. El mejor remedio, el optimismo. La mayor satisfacción, el deber cumplido. El regalo más bello, el perdón. La fuerza más potente del mundo, la fe. Las personas más necesarias, los padres. Y la cosa más bella de todas, el amor.

0: Continuamos con nuestra programación a las 3:37 minutos de la tarde. Luis Manuel Rodríguez, Mary Tolentino, hasta las 6. Este poema que pasó, Marily, fue escrito por la madre Teresa de Calcuta.
1: Ok, ya imagino lo tremendo que será.
0: Una preciosura. No, el que escuchamos, el que pasó.
1: Oh, el que pasó.
0: Sí, el que okay. pasó. Preciosísimo. Bueno, Marily, tenemos hoy el lujo que nos escuchen algunos oyentes nuevos, entre ellos esta joven de en Long Island. ¿Cómo se llama ella?
1: Nena Rivas.
0: Nena Rivas. Nena, gracias por escucharnos. A ti y los que están en tu entorno, abrazos fraternos y mil felicidades. A usted que también ha sido una madre muy abnegada, entrega total, y a las madres que están por ahí, de igual manera, inmensas e infinitas felicidades, y reitero las gracias por estar escuchándonos, que no sea hoy nada más.
1: Así es, Luis Manuel, y ha sido un gran placer, un honor muy grande volver a ver a Nena después de tantos años.
0: Sí.
1: Bueno, como sabrán muchos, Nena es hermana de mi adorada y querida cuñada, que falleció hace muchos años, Carmen.
0: Que en paz descanse.
1: Que en paz descanse, que yo quise mucho y la sigo queriendo aún, aún ella no esté con nosotros. Y Nena nos sorprendió uno de estos días yo tenía a una amiga de visita en mi casa y lo más lejos que yo tenía que era ella, pero su voz me salió inmediatamente la reconocí por teléfono.
0: Gracias por su visita.
1: Sí, para mí una gran alegría.
0: Fue muy grata, fue muy grata.
1: Sí, muy grata.
0: Así es. Una llamadita, Marily. Una llamadita.
1: Okay. Aquí.
0: ¿Qué tal? Buenas tardes. 90.3 FM Nueva Identidad. Hola.
2: Luis Manuel.
0: Ese soy yo, este pobre negro.
2: Tu asiduo oyente, Raymond Abad.
0: Raymond Abad, el galán Raymond, el maestro de los diferentes bailes folclóricos del país, un conocedor, un perínclito de esa materia.
2: Pero te voy a decir algo, me ofendes cuando me dices
0: Abad.
2: Galán.
0: Abad, el galón soy yo, acuérdate. El galán, bueno, Nelson es el galán también, Nelson.
2: No, ustedes dos, los Rodríguez.
0: ¿Qué va? ¿Cómo están por ahí?
2: Luis Manuel, bueno, saludando.
0: Hola, hola.
2: A ti, saludando a Marily en el día de hoy, la verdad que... Y felicitaciones, saludando a mi amada esposa Esperanza.
0: Felicidades para ella.
2: Amiga y oyente Mildred y a todas las madres que están en sintonía el día de hoy.
0: Claro.
2: Mis felicitaciones, como siempre, mi reverencia ante ellas.
0: Señor.
2: Porque definitivamente el don más grande que puede tener un ser humano es dar a luz a otro ser humano.
0: Bueno,
2: una
0: yo,
2: bendición.
0: Claro, Abad, yo siempre digo en mi poesía una genuflexión ante su faz, porque ellas son unas pequeñas diosas. ¿Por qué? Porque dan vida, como tú has dicho.
2: Exactamente, son portadoras de vida y qué bueno, qué interesante. Así que nada, Luis Manuel, tú sabes que yo soy el único staff de la emisora que cuando estoy fuera me convierto en oyente.
0: Yo sé, no, y te adoraré con el alma. Tú me has sacado de tantos aprietos, Abad. Y tú sabes que, Abad, hablando de madre, una cosa que yo no resisto, que eso me erosiona el corazón, es cuando un hijo maltrata a su madre.
2: Ah, no, definitivamente, no hay, eso tiene un lugar, eso tiene un lugar exclusivo ganado, ¿tú sabes cuál es, verdad?
0: Sí, claro, claro, el averno.
2: El infierno.
0: El averno infinito.
2: Definitivamente eso es así, tú sabes, así es que, nada, Luis Manuel,
0: y
2: sigue cuidándote,
0: sí, Abad,
2: como siempre.
0: Perdona, y tú sabes, Abad, que de que los hay.
2: Así es.
0: Lamentablemente, Abad, gracias por tu llamada, mi niño, gracias inmensas.
2: Te sigo viendo la lluvia desde mi ventana.
0: Ay.
2: En la cocina, porque vienen dos de los hijos en el día de hoy.
0: Qué
2: viene
0: bueno.
2: Flor y viene Salvitilla, nuestro más pequeño desde Conérico, con todo el batallón, con toda su familia.
0: Un saludo para ellos.
2: Y a pasar una tarde noche aquí tranquilos en casa. Ya estamos en preparativos culinarios.
0: Que la pasen divina.
2: Entonces,
0: hasta aquí huele.
2: Sí. Un moro, un moro de habichuelitas negras, que eso no...
0: Abad,
2: óyeme.
0: Abad, y va a seguir. Me dio un hambre canina.
2: Puede pasar por aquí, no hay problema. Mío.
0: Gracias del alma, no lo digas dos veces.
2: Sí, Marily, un abrazo.
0: Bendiciones.
1: Gracias, igualmente a usted, Abad. Y muchos saludos y felicitaciones para su Esperanza querida. Muchas felicidades para ella.
0: Bye, bye.
2: escucho el saludo.
1: Bye. Ay, gracias, okay, mamá. Muy bien, saludos, bye bye.
0: Bueno, y a todas las madres que escuchan Nueva Identidad, que escuchan la 90.3 FM, muchísimas felicidades con todo mi corazón, desde lo más recóndito de mi alma. Felicidades inmensas y que el gran Cristo Jesús me las cuide, me las proteja y yo le auguro lo mejor del mundo, la verdad. De igual manera, para las madres del mundo. Así es, las 3:43 minutos de la tarde, Nueva Identidad, 90.3 FM. Y Merilí, antes de colocar esta canción, gracias a Dios que Mamá Jardín está viva ya en Dominicana, a la cual felicito grandemente, inmensamente, pero me dicen que después que una madre, que un hijo se queda huérfano de madre, ya la vida no es igual.
1: Me imagino que le creo al más del 100%.
0: Sí, porque tú
1: eso debe ser la muerte más terrible que... Bueno, la ausencia más terrible que le pueda pasar a un ser humano.
0: ¿Tú la has vivido, la ausencia de mamá?
1: Claro, y de sí, papá, sí, sí. Y claro. También la muerte de un hermano es terrible también.
0: Pero nada como mamá.
1: Nada como mamá, nada. Eso es. Así es.
0: Daniel, dime madre, cuando quieras voy a verte. Qué canción tan preciosa es. Dime, madre, cuando quieras, voy a verte.

0: Un banquete musical sublimes y excelsas melodías dedicadas íntegramente a mamá. El amor más impoluto del mundo, el más pulcro, el más percalino, el más cristalino, el que es capaz de todo por su retoño. Esa es mamá. Quiera mamá, adórela en vida, flores, cariños, serenatas, sacarla a comer, qué sé yo, todo, pero en vida, mamá. Sí, buenas tardes, ¿qué tal? 90.3, Nueva Identidad. Buenas tardes.
1: Manuel.
0: ¿Ese soy yo? Hello.
1: Luis Manuel.
0: Rafael.
1: Hello.
0: Rafael, te escucho. Dime.
1: Buenas tardes.
0: A Rafa, se está yendo.
1: Primeramente, okay. Quiero saludarlo. Y en el día de mañana, a Marilyn, un feliz día de la madre y a las mujeres oyentes y a toda la madre.
0: Claro, claro.
1: De esta tierra.
0: Gracias, gracias.
1: Y también de una vez a Ramón Abá y su esposa, que son personas importantísimas para uno.
0: Fantástica, sí, señor.
1: Y yo creo que mañana es un día especial, como todos los días deberían ser especiales para nuestra madre, porque
0: así es.
1: La mía está en el otro mundo.
0: Que en paz descanse, Rafael.
1: Como decía Marilyn, la partida de una madre, porque no es igual que tú estés aquí y que te llamen y te diga tu madre murió, y otra que ese ser tan maravilloso y tan importante para ti se te muera en tu brazo, como fue con el caso de mi madre.
0: Oh, se murió en tus brazos, Rafael.
1: Antes que ella muriera, sí, pues yo era su hijo varón, primer hijo varón.
0: Ay.
1: Y yo era su niña bonita, y yo creo que cuando tú ves ese ser que parte en los brazos tuyos y que ya tú no lo vas a volver a ver más físicamente, es un pedazo del alma, de tu corazón, de tu sentimiento, de todo, que se te va. Así que yo creo que el ser humano que tenga una madre, que la cuide, que la atienda y no la maltrate.
0: Ay, sí, así
1: es. No la maltrate hasta que ella esté viva, porque un día tenemos que partir. Pero hoy día hasta matan la madre,
0: sí.
1: Esos seres que vienen al mundo.
0: Unos demoníacos que hay por ahí, Rafael, pero en cierta forma te fuiste afortunado que murió en tus brazos.
1: Sí, sí, sí. Yo vi ahí y tenía 6 días que había llegado.
0: Oye, eso.
1: Y me llaman que quiero ver la muerte de mamá.
0: Ven ahora.
1: Arranqué para allá.
0: Y así fue.
1: Y llegué en la tarde y al otro día, a las 10 de la mañana, murió.
0: Ay, que en paz descanse tu santa madre, eso, Rafael.
1: Sí, eso es bastante, bastante triste.
0: No quiero imaginarme.
1: Que pasen buenas tardes y que mañana tengan un día felizmente.
0: Rafael, gracias por tu llamada y tus palabras y compartir esa vivencia tan taciturna. Un abrazo, hermano. Te adoramos, te queremos y te agradecemos. Feliz tarde. Felicita a tu esposa.
1: Sí, muchas gracias. Te diré.
0: Cómo no. Bye, bye, Rafael. Adiós. Bueno, y como siempre, tenemos algunas frases, no tantas como acostumbramos, porque queremos colocar muchas canciones dedicadas a mamá en este gran día. Así que por aquí está Marilyn con sus esperadas y acostumbradas frases. Adelante, Marilyn.
2: No te dejes arrastrar por la opinión de los demás, porque solo tú sabes lo que es correcto para ti. Marco Aurelio. Nunca le permitas a aquel que no estuvo en tus zapatos que te quiera dar clases de cómo atarte los cordones. ¿Qué es la empatía? La empatía no es cargar el dolor ajeno, es comprenderlo sin perderse en él. Es escuchar sin juzgar, mirar sin imponer, acompañar sin invadir, entender que cada persona lucha batallas que no ves, y que la compasión nace del respeto. Ser empático también es saber hasta dónde ayudar sin romperte. Epícteto. Para no perder la paz, no discutas con quien ya decidió no entenderte. No expliques tu vida a quien no paga tus cuentas. No busques aprobación donde solo hay envidia. No quieras ser héroe en historias ajenas. Cuida tu calma como cuidas tu vida. El mayor enemigo del hombre es el miedo. Aparece en formas tan diversas como la vergüenza, los celos, la ira, la insolencia, la arrogancia. ¿Cuál es la causa del miedo? Falta de confianza en uno mismo. Swami Rajanandra. El mundo está lleno de gente que quiere recoger frutos de árboles que nunca sembraron.

Esto es para ti. Tan solo un humilde regalo, en agradecimiento a lo más grande que tú me has dado. La vida.

canciones y versos para mamá, a ella que merece finas y esmeradas atenciones. Pero justamente ahora que sus ojos pueden vernos, que sus brazos pueden abrazarnos, que sus piececitos aún pueden caminar al unísono con nosotros, es ahora, ahora, en este mismo instante, en este día. Rinda tributo a mamá, honor a esas heroínas, a esas mujeres que valían por varias de hoy. En su gran mayoría, vamos a ser honestos, ya ese tipo de madres están en vía de extinción. Madres como la mía, Marilí, la de Rafael, que en paz descanse, y así. Bueno, muchas modernas también son buenísimas, pero nada es igual, con mucho respeto. Fueron una escuela que hay mucho que aprender de ellas. Las 4:03 de la tarde de Nueva Identidad, 90.3 FM. Yo espero que esté pasando momentos muy placibles, momentos hermosos, bonitos, escuchando Nueva Identidad, especialmente a través de la 90.3 FM. Estamos en Harlem, en los campos de City College, CUNY University.

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2: Qué canción, Dios mío. Qué melodía. Uno se estremece. Wow, Jesús Uribe. Preciosísima.

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0: Nueva Identidad a las 4:25 minutos de la tarde. Continuamos con esta programación dedicada íntegramente a mamá. A ese ser indefinible, a ese ser extraordinario, esa es mamá. A ese amor que es capaz de todo por sus retoños. Estamos llevándoles a ustedes este programa con tanto amor, con tanto cariño, con tanta dedicación. A mi lado izquierdo, Merilí, y yo acá, Luis Manuel. Merilí, ¿algunas frases tenemos por ahí?
1: Sí, claro.
0: Así es, así es.
2: Así es, Luis Manuel, ahora claro que sí.
0: Mira, de paso, un gran saludo para Francia y para Dani. Gracias por recibirnos en casita. Muchas gracias.
2: Sí, iba a decir eso, que felicito a mis hermanas, a todas, que han sido grandes madres, muy, muy responsables todas. Muchas felicidades para Francia Luna, ya en Brooklyn. Ha sido una gran madre, excelente madre. Y también en Long Island, a Sunilda, a Suni, tremenda también. Todas son buenas madres. A Gela, a Ángela allá en Manhattan, y a Zoila, aunque no es día, en República Dominicana todavía, es el último domingo de mayo, pero también es día de nosotras a diario, todos los días, pero la felicito a todas de igual manera. Y también
0: para Angelita.
2: Sí, yo la mencioné.
0: Ah, no me di cuenta.
2: Lo que quería decir, Angelita, era que saludos. Felicito a mi suegra, que
0: a Mamá Jardín.
2: A Mamá Jardín, sí, que formó ¿cuántos son ustedes, Luis Manuel? ¿Varones?
0: Éramos
2: en total son ¿cuántos son?
0: Por todos éramos 9, okay. Hasta que Víctor, el más pequeño, partió a un mundo celestial. Y quedamos 3 hembras y 5 varones.
2: Sí, la cosa es, Luis Manuel, que ella le dio a ustedes, lo formó con una crianza increíble, porque lo he vivido, y todos lo enseñó a hacer tantas cosas que yo me quedé sorprendida cuando formé mi relación contigo y lo conocí a todos ustedes. Y la felicito grandemente por hacer un papel extraordinario, tanto con las mujeres como con ustedes los hombres, porque ustedes todos los varones hacen trabajo que muchos hombres se niegan a hacer. Los crió fuera del machismo, y es algo que yo admiro grandemente de ella.
0: Bueno
2: lo admiro de ustedes, que también lo decidieron tomar de esa manera, asumirlo de esa manera. Y felicito a todas mis cuñadas, que son también las 3 excelentes madres.
0: Dos mujerones,
2: sí, en todo el sentido de hechos y palabras.
0: Tres,
2: sí, las 3.
0: Bueno. ¿Alguna frasecita ahí?
2: Sí, Luis Manuel, ahí voy. Siempre parece imposible hasta que se hace. Nelson Mandela. La diferencia entre un ciego y un fanático es que el ciego sabe que no ve. Séneca decía: no tomes una decisión permanente a causa de una emoción temporal. Las tormentas pasan, pero las decisiones quedan. Un hombre le preguntó a su jardinero por qué sus plantas crecían tan hermosas. El jardinero dijo: no las obligo a crecer, elimino lo que las detiene. Tener carácter no es ser explosivo, insultante y prepotente. Tener carácter es controlar tu interior para hablar claro y dar tu opinión sin insultar a nadie. Solo por hoy, no te enojes, no discutas, no te preocupes, ten paciencia, da gracias, sonríe, disfruta, sé feliz con los tuyos, y si todo sale bien, repítelo mañana. Cuando alguien se está ahogando, No es el momento de enseñarle a nadar. Extiéndele tu mano.

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1: Torrenciales aguaceros para esta tarde, una lluvia pertinaz, así que mejor en casita que salir. Y en caso que usted salga, bueno, una sombrilla, no hay de otra. Las 4 con 30 minutos de la tarde de Nueva Identidad, 90.3 FM. Mary Lee nos está escuchando, Long Island, Nilvia Torres y familia. Nilvia, un honor, un prestigio que usted saque su tiempo para escucharnos. Estamos muy contentos y más todavía con esa visita sorpresa que nos hicieron. Yo quedé, pues yo diría, un poco perplejo porque no esperaba verte a ti y de igual manera a Nina, a su esposo, pero sobre todo a ti que tengo tantos años que no te veía, apenas pude reconocerte. Así que un gran saludo para ti, tus hermanos y todo el mundo por ahí. Estamos, la verdad, que agradecidos por esa visita, ese sacrificio que hicieron. Saludos del alma y felicidades a ti, que eres una grandiosa madre, y a las demás por ahí.

adornadita de canas, Joan Sebastián. Las 4:35 minutos de la tarde. 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

pero aquí tienes tu compositor y tus canciones. Te amo, mamá, te amo. Ven, párate, párate, ven, ven. Dame un abrazo, ven, dame un abrazo, dame un besito. Eso. Oye, Nuria y Omaris.

0: Bueno, y más que nunca es una tarde de lujo, de gala, de regocijo, una tarde maravillosa, porque ha llegado Maritza. Maritza es una de las grandes oyentes de la 90.3 FM por muchos años, por muchos años. Yo no sé cuánto, pero hace rato que Maritza nos sintoniza. Maritza, ¿qué tal? A ver si todo la hay, Maritza. Maritza, mira a ver. Maritza, mira a ver. Hola, Maritza, ¿cómo está mi niña?
1: Bien, bien, gracias.
0: Está bien ahí, está bien ahí. Está como quiera, como quiera. Maritza es de la casa.
1: Sí, yo soy de aquí.
0: Una sorpresa que me ha dado increíble. Yo hace rato, incluso hace como 40 minutos, traté de colocar la canción de ella. Pero ¿sabe qué pasó, Maritza? Que no puse el título correcto. El título es Esa Mujercita.
1: Esa Mujercita.
0: Y yo ponía Canción a mi Madre de Libertad Lamarque. Sí. Entonces por eso no me salía.
1: Esa canción siempre, siempre me ha gustado. Y más yo después sé, que mi mamá murió. Mira, me saca lágrimas cada vez que la escucho.
0: Maritza, wow. No es para menos, porque al morir mamá, la vida de un hijo jamás vuelve a ser igual. Yo tengo la fortuna que la vieja Jardín aún está viva y me llama todos los días y en video.
2: Y no. En video, dímelo, dice ella. Dímelo.
0: Ay, dímelo, me dice, dímelo, negrito.
1: Sí. Ay, Dios la bendiga.
2: Esa es más moderna, que Dios la bendiga.
1: Qué bueno, qué bueno.
0: Bendita sea mi madre. Pues sí, Maritza nos ha dado una sorpresa. Que ella me abrazó, y yo, ¿pero quién me abraza? Pero que era Marilí.
2: Yo le dije, tópele por el hombro para Dios que le dé la sorpresa, no diremos nada.
0: Ajá. Me quedé absorto de verla, la verdad, pero muy contento. Porque hace rato que no la veía. Maritza siempre nos llena de encanto, tanto como nos llama, como cuando podemos vernos, que no es a cada rato, por la complejidad de esta gran ciudad. Maritza, bienvenida a tu casa, esta es tu emisora y tú lo sabes.
1: Gracias
0: por venir.
1: Yo lo sé.
0: Te lo agradecemos en el alma.
1: En mi casa. Muchísimo. Yo tengo una confianza como si fuera en mi casa.
2: Sí, así es que bonito, más bonito todavía. Sí.
0: Así es. Maritza, ¿tu familia bien? ¿Todo bien? ¿Todo en orden?
1: Gracias a Dios, sí, estamos bien. Dentro de lo que cabe.
0: Claro. Claro.
1: Cuando, mi mamá decía, cuando no se coge de una mano, se coge de
0: otra. Sí, no, Maritza, y que cada cual carga su cruz.
1: Claro.
0: Y claro. Dice un adagio por ahí que no es en vano lo que dice, que los años no pasan por pasar, no vienen solos.
1: No, claro.
0: Decía el búho, los años pasan y pesan.
1: Ya lo sabes.
2: Luis Manuel, no es fácil.
1: Yo digo cuando me siento algo, digo, yo soy achaque de juventud.
2: Así mismo. Sí. Verlo del lado positivo, así mismo.
0: De jovialidad. Sí. Son las 4:47 minutos de la tarde en este hermoso día, dedicando esta programación íntegramente al ser más puro, más nítido, más cristalino, más percalino que existe en la faz de la tierra, que es mamá. Así que canciones y versos para ella en este gran día. Continuamos con nuestra programación y gracias a Maritza por visitarnos.
1: Sí.
0: Gracias del alma.
1: Gracias.
2: Y por el té riquísimo que nos trajo.
0: Welcome back to the house.
1: Ay. Ok.
0: Sí.
1: Ay, sí, gracias.
0: Ese té cae divino, divino cae.
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0: Me lo dice.

Libertad Lamar, que nos ofrecía esta melodía, que a Marisa le apasiona, le encanta, y como nos dio la sorpresa de llegar hasta acá sin nosotros saberlo, pues también pude encontrar la canción que a ella tanto le gusta escuchar, aunque su madre partió en el 2012, que en paz descanse su santa madre. Estamos con Marisa, sí, la vimos llorar. Marilí, dale un abrazo a Marisa. Tú no la viste, pero yo sí, como yo estaba aquí ocupadito. Y no es para menos, no es para menos. Mamá es mamá, olvídese de eso. No hay nada como nuestra santa madre. Las 4:52 minutos de la tarde, Nueva Identidad a 90.3 FM. Claro, Marilí es muy amorosa, no la había abrazado porque no la vio, pero yo sí la vi a Marisa llorar, y no es para menos, lloramos junto con ella, porque es nuestra hermana. Estamos contentísimos de que esté acá con nosotros. Nueva Identidad, 90.3 FM. Estamos acá en los campos de City College, New York, CUNY University. Cada sábado de 3 a 6. Tenemos casi 3 décadas y 2 años. Y 2 meses, perdón. 3 décadas y 2 años casi tenemos. 5 lustros y 2 años. Casi ahora en el verano se cumplen. Un ratito por acá, ¿eh?

0: amor de madre. ¿Quién no ha escuchado esa voz tierna que te dice? Abrígate bien, que hace frío. ¿Comiste? Tienes que alimentarte bien, que estás muy flaco. O como dice mi mamá, vas a salir, vístete bonito.
1: Hoy quiero que escuches algo que quiero decir. Que mi canto es para ti.
0: Mami, bendiciones.

0: Continuamos aquí de Pláceme con la visita de Maritza y sobre todo con estas canciones en este gran día. Sí, vamos a colocar esta canción un ratito porque me llama, creo que Cristina. Buenas tardes, hola Cristina.
1: Buenas tardes, ¿cómo
0: Buenas
1: estás?
0: Tardes, muchachas, gracias por llamarnos de nuevo. ¿Cómo están por ahí? Felicidades muchas.
1: Sí, igualmente para tu esposa, para esas madres que están mañana. Pláceme.
0: Ella te escucha.
2: Muchas gracias. De igual manera para usted, le deseo un día maravilloso mañana, muy bonito, como usted merece.
1: Ay, gracias, igual.
2: Gracias.
1: A la señora que está ahí, que se llama Maritza, que también perdió a su madre, igual que yo. Pero nada, es ley de vida y tú sabes que hay que aprender a coger las cosas como el Señor nos las manda. Esto, también salúdame a Mildred, por favor.
0: Mildred,
1: no, mucho conoce de ella.
0: ¿Qué es de Mildred? Dios mío, felicidades donde quiera que esté.
1: Mildred, Rosita y todas esas
0: mujeres. No,
1: el nombre de ellas.
0: Tú dices a Mildred Mejía, Mildred siempre llama acá.
1: Mildred Mejía, sí.
0: Sí, Mildred siempre llama.
1: La muñequita.
0: Sí, Mildred. Otra valiosísima oyente de nuestra emisora, igual que todos ustedes.
1: Sí, para Rosita y para toda esa gente que están por ahí, muchas bendiciones, que papá Dios le colme de mucha vida y salud.
0: Amén, que así
1: sea. Todo lo que desean a ti también.
0: Gracias.
1: Para tu familia.
0: Gracias del alma.
2: Gracias, igualmente, de igual manera para usted.
0: Bueno, Cristina, que pase tú un día y todos los días de tu vida hermoso, precioso, con la bendición celestial. Y nada,
1: amén.
0: Agradecemos mucho tu llamada, el tiempo que nos ha dedicado. Bendiciones.
1: Gracias.
0: Y muchas felicidades.
1: Igual,
0: Cristina,
1: bye.
0: Adiós, adiós. Bye.
2: Gracias, bye, bye. Bye.
0: Y si usted gusta llamar, puede hacerlo al 212-650-6903 y aquí estamos para complacerle y usted salude a quien pues usted desee. Repito, 212-650-6903, 90.3 FM.

nombre de nuestra tripulación queremos agradecerles por volar con nosotros. 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

La Fuerza del Amor, Miriam Hernández, a las 5 con 15 minutos de la tarde, Nueva Identidad, 90.3 FM. Un gran saludo para nuestros oyentes allá en Oaxaca, San José de las Matas, de igual manera en Don Juan y lugares aledaños. Gracias a la gente de Long Island que está en sintonía con la 90.3 FM. Gracias del alma. Especialmente a Nilvia y a Nena Arribas. Y demás familiares que están en su entorno. Dos obras que dejan un gran aprendizaje, dos lecturas que no deben faltar para usted. El libro Rayuela, de Julio Cortázar, una obra cimera en la obra literaria de Cortázar, por no decir la mejor. De igual manera, El Principito, de Antoine de Saint-Exupéry, otra de las grandes obras universales. El Principito deja un tremendo aprendizaje. No se lo pierda, léalo, que no se va a arrepentir.

Y seguimos en esta tarde de regocijo, en esta tarde estelar, dedicando melodías a mamá. A ese ser que un aura de luz celestial la ha coronado para dirigir sus pasos. A esa pequeña diosa que es mamá, porque ella da vida. Y solo Dios da vida. Con tanto entusiasmo y cariño hemos preparado este programa para ese ser tan adorable, tan universal, que es mamá.

Nadie más que tú posee la semilla de la abundancia, de la vida y del aliento del Creador. ¿Qué sería de mí si no hubieses decidido dar amor? Me llevaste en todo momento contigo, a pesar de cualquier dolor. Naciste cual estrella en el cielo, como nace un poema y los sueños al escuchar una canción. Tantos años han pasado y parece que nada en ti ha cambiado. Aún tienes esa luz en tu corazón y tus brazos, como un río desbordado, siempre me esperan, inagotables, eternos, llenos de fe, como el que espera al hijo pródigo que un día marchó. Nadie más que tú viene de todos los tiempos, de todos los mundos, de la tierra fértil. Eres la caricia de la mano de Dios y del poeta el manantial de inspiración. ¿Qué contará de ti el libro de la vida si naciste guerrera, flor de primavera y escarcha del campo invernal y huella en el camino de aquellos que no saben cómo llegar? Nadie más que tú, mujer ancestral, misterio de la vida, mi ángel guardián, merece ser llamada así, mamá.

0: En esta tarde lluviosa seguimos dedicando poemas y canciones a mamá. Bueno, Marily, y nos están escuchando allá en Santiago Federico Antonio Rodríguez, Quique, mi hermano querido, Quique. Ya está muy mejor, gracias a Dios. Seguramente está a su alrededor también su esposa Carmen. Saludos, su suegra y la doctora Giselle, ¿verdad? Giselle Rodríguez.
1: Sí, Giselle.
0: Esa brillante joven. Un abrazo para ellos. Gracias, Quique, por escucharme. Siempre estamos pendientes de ti, aunque no te llame tan a menudo. Tú sabes que esta ciudad es muy ajetreada. Una ciudad que hay que venir aquí para vivirla, para ver. Se dice que el que no viene acá muere ciego. Bueno, y Quique pues me mandó algo acá de esta gran voz, la voz del danzón, que fue Barbarito Díaz. El 6 de enero del año 1995 fallece Barbarito Díaz, la voz de oro del danzón, el rey del danzón, Barbarito Díaz. Vamos a ver si Quique me envía un título de una canción de Barbarito para colocarla. Yo sé que a él le encantan las canciones de él. Así que gracias del alma, felicidades por ahí. Y nada, seguimos en comunicación. Cualquier canción que tú quieras, Carmen, la doctora o tu suegra, pues nada, pueden escribírmela. O si no, llamar al 212-650-6903. Ya usted sabe, felicite a quien usted quiera y salude. Rafi Guzmán, saludos, mi hermano. Felicidades para tu esposa Gladys, qué mujerón. Igualmente para tu madre. Para Noelia también, para todos ustedes. Abrazos del alma. Las 5:25 de la tarde de Nueva Identidad, 90.3 FM. Luis Manuel Merito Tolentino. Hoy no hemos leído tantas frases porque hemos querido sonar más canciones y más versos para mamá. Pero bueno, un poco más adelante habrá un par de frasecitas más por ahí. Marily.
1: Sí, bueno, reiterando de nuevo, muchas felicidades a todas las madres aquí en Estados Unidos. Mañana es el Día de las Madres, en República Dominicana será el último domingo de mayo, pero de igual manera tenemos que rendirle honor a todas las madres, felicitarla y verdad, dedicarle lo que se merecen, porque madre, decía mi mamá, sea cual sea, solamente hay una.
0: Dice un poeta por ahí, madre o cosa de cartón.
1: Así mismo decía mi mamá.
0: No hay de otra.
1: Dice que madre, aunque sea de beucos, que se dice, sí, algo sí. Así.
0: Ajá.
1: Así decía ella.
0: Bueno, nada, Marily, continuamos. Oh, Marily, no sí. Hemos saludado. ¿Cómo es a Valentina, la niña hermosa y fina?
1: Oh, sí. Ay, qué Luis Manuel, qué cosa tan importante tú me has tocado hoy, Dios mío. Sí. Lamentablemente tengo que decir que creo que Valentina y la esposa de mi primo Roberto. Aleida. Nadie de esta respetada familia no está escuchando hoy, porque murió un tío muy querido de ella, de Málaga, que no estoy muy segura si fue anoche o fue hoy, claro. Pero fue entre ayer y hoy que tuvo que fallecer, Ramón Collado, que en paz descanse.
0: Y nuestro gran,
1: ser humano, sí.
0: Nuestro gran sentido pésame
1: para
0: ella, para Roberto y
1: toda. Y para la hija de ella, que él era también suegro de ella.
0: Claro, y Dios le dé conformidad estos momentos. Poco grises, claro.
1: Sí, a Roberto y a todos sus hijos.
0: Claro. Continuamos con Nueva Identidad a las 5:27 de la tarde, 90.3 FM.

0: Mamá es un ángel. Esa es mamá. Ay, qué ternura. Cristian Castro. Wow, las 5:32 minutos de la tarde. Nueva identidad, 90.3 FM, canciones impregnadas de amor, canciones con cariño, con sentimientos para mamá. Tengo una llamadita acá. Buenas tardes.
1: Buenas tardes, Luis Manuel.
0: Buenas. Rafi Guzmán, por su fidelidad a sus pasos, todo el mundo andarán.
1: Ok, tarde, pero aquí presente.
0: Ay, Rafi, ¿cómo está, mi niño? Gracias por llamarnos.
1: Estamos todos bien, gracias a Dios. Déjame aprovechar y llamar a felicitar a mi esposa, Gladys.
0: Claro.
1: A mi mamá, que la quiero tanto.
0: Yo sé, mi niña,
1: Doña
0: yo
1: Dulce,
0: lo sé. Doña Dulce.
1: Mi niña Noelia y Crista, que son madres, desearle todo lo bueno. Y a Marilí también, que muchas felicidades.
0: Ella te escucha.
1: Que sea de bendición y todo lo bueno.
0: Amén.
2: Gracias, Ranfi. Yo lo voy a hacer de mi parte. Me felicita a Gladys, que es un mujerón tantos aspectos.
1: Ella lo
2: sí.
1: Gracias.
2: Ay, sí, gracias, Ranfi. Gracias por escucharnos siempre.
0: Igualmente a mamá ni decir.
1: Ok, pues ya te saben, bendiciones.
0: Amén.
1: Y aquí estoy a la recta final.
2: Así es.
0: agradezco mucho tu tiempo y tu llamada, Rafi. Un abrazo. Y me felicita a los demás por ahí. Cuídate.
1: Ok, gracias.
0: Bye bye.
1: Me cuidan.
2: Igualmente a usted. Bye bye. Gracias.

0: continuamos dedicando melodía, canciones a mamá. Esta vez nos canta Cristian Castro la canción Verónica.
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0: Las 5:35 minutos.
1: Oye, Cristian, ¿y qué te acuerdas de tu infancia, Verónica?
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0: Interrumpo otra llamadita acá, pero la colocamos de nuevo, con su permiso. Sí, buenas tardes, 90.3, hola.
3: Hello, buenas tardes, Luis Manuel Rodríguez.
0: ¿Qué tal, galán? ¿Cómo estáis?
3: El bobeló musical.
0: El bobeló, Dios mío. Mi pensamiento te trajo, la verdad.
3: Y a toda esta gente que está siempre en sintonía con Nueva Identidad.
0: Bobeló, a los tiempos, tú nos has evaporado en tu tiempo, en tu historia, ¿qué pasó? ¿Qué te hicimos?
3: Oh, bueno, estamos recorriendo el camino, ya tú sabes cómo es. mucho compromiso, trabajo, y estamos ahí al pie del cañón, como siempre.
0: Qué gusto escucharte, yo sé que Merilí también. Cuéntame, ¿cómo está tu familia?
3: Bueno, la familia, gracias a Dios, están todos ya bien desarrollados, también de salud, que es lo más importante.
0: Qué bueno.
3: La salud es lo más importante.
0: Sí, sí, número uno.
3: Los amigos son profesionales. El más mayor vive en Japón.
4: Muy bien.
3: Está allá en la Academia de los Militar de los Estados Unidos, trabajando en un sistema de computadora.
0: Inauguramos lo mejor del mundo.
3: Y el más pequeño es anestesiólogo médico aquí en un hospital de la ciudad de Nueva York.
0: Qué bien, cuánto me alegro enormemente, es como si fueran los míos propios. La verdad, abuelo, que nos sorprendiste con tu llamada, ¿eh? Hace un ratito estábamos hablando de ti, le decía a Marisa que Marisa, el abuelo nos ha olvidado qué será de él. Y Merilí también, de igual manera, pues te extrañamos y pensamos en usted con respeto y cariño.
3: Sí, sí, sí, la prima siempre está pendiente a nosotros.
0: Sí.
3: A lo que elaboramos por un tiempo ahí en la estación de radio, siempre nos llama y se me ha hecho un poco difícil porque recuérdate que ya yo voy a cambiar de horario.
0: Yo sé.
3: De trabajo,
0: yo entiendo.
3: Complicado, y se me ha hecho completamente difícil, pero sí estamos presentando algunos eventos, ya tú sabes a dónde, en Beverly Hills Manor.
0: Sí, yo sé, ahí, qué bueno, cuánto me alegro.
3: De Girona, ahí siempre estamos.
0: Qué bueno.
3: Presentando artistas, presentando actividades culturales.
0: Eventos sociales también. Claro, qué bueno, qué bueno.
5: ¿Qué tal? ¿Cómo estás? Es Merilí.
3: ¿Con quién hablamos?
5: Con Merilí, la esposa de Luis Manuel.
3: ¿No me recuerda? Ahí está la reina.
5: La musa, como él decía, de que la musa del poeta.
0: Sí,
3: la reina.
5: Ay, gracias, gracias.
3: Un abrazo para ti.
5: Ay, muchas gracias. Siempre le decía a Luis Manuel, pero ¿qué será de Bobeló? ¿Qué le pasaría? ¿Usted sigue viviendo aquí en New York o se mudó para Florida, Evo Belón?
3: Yo vivo en New Jersey, pero trabajo para Nueva York. Ya casi en cualquier momento estoy allá cruzando el puente, como se dice.
5: Ajá.
3: Pero nos vamos a juntar. El día de hoy yo le voy a hacer la invitación para que se vayan el próximo domingo, el otro domingo.
5: Ok.
3: Para nosotros hacer un homenaje a las madres. A las madres americanas, dominicanas y del mundo, ya que este mes es víspera de las madres.
5: Ok, y claro.
3: Y para que nos reunimos, ¿no, verdad? Para hablar de nuestras cosas, de nuestra vida.
5: Ok, muy bien, pero una alegría escucharlo, Bobeló. Hacía muchísimo tiempo que no sabíamos de usted.
3: Sí, estábamos cerca, el único problema es que estábamos cerca,
5: ajá,
3: pero distanciado.
5: Exacto.
0: Mira, Ernesto, y tú sabes que esta es tu casa. Cuando tú quieras, arranca para acá, que aquí te recibimos, como se dice por ahí, con bombos y platillos, con los brazos abiertos.
3: Sí, en cualquier momento, un día aparezco por allá más temprano.
0: Bueno.
3: Y le hago la visita y ya.
5: Muy bien, Bobeló, muchas gracias.
3: Especialmente a uno que siempre te escucha, que es Arturo Cartagena, que siempre te
0: escucha
3: también.
0: Él llama esporádicamente. Pues mira, Ernesto Anthony Pérez, gracias por tu llamado, un abrazo fraterno y felices días y muchos éxitos te auguramos.
3: Gracias a todos y nos chequeamos una próxima.
0: Primero Dios.
5: Ok, cuídate mucho, Anthony.
0: Reitero las gracias por habernos llamado,
3: Ok, gracias a todos. Gracias, cuídense.
5: Igualmente, para usted, de igual manera.
0: Bye, bye.

0: Y ya llegando al ocaso de nuestro programa, es importante, es relevante decir que el amor de mamá es el que más brilla, porque mamá siempre perdona, mamá siempre espera, e incluso he logrado notar que en las familias largas frecuentemente sale un travieso, y es ese que mamá más quiere. ¿Tú te imaginas?
1: Bueno, Luis Manuel, yo como que estoy de acuerdo contigo ahí, sí.
0: Pero es justamente, Merily,
1: sí,
0: porque está un poco descarriado y los demás andan bien.
1: Por eso, como que mamá quiere... no se equivoca en el pensamiento.
0: Como con lástima y preocupación.
1: Sí, es así.
0: Así es. Ay, Dios mío, me río recordando muchas anécdotas de mi casa. Pero bueno, eso será para otro día. Pero esto es Nueva Identidad, dedicando canciones, a melodías, poemas a mamá, a ese ser de un amor insuperable, un amor inconmensurable. El amor más verdadero del mundo, el que nunca te traiciona, es el amor de mamá, sin lugar a dudas. Las 5:46 minutos de la tarde.

Saludos para Dayana Núñez, quien también nos escucha en Brooklyn. Para ella y su familia, gracias por sintonizarnos en esta hermosa tarde de lluvia.

0: Y hasta aquí, adorables hermanos, familia de mi alma, nueva identidad. No queremos marcharnos, pero no hay de otra.
1: Bueno, pues, Luis Manuel.
0: Dime, sí, está en sintonía, ¿cómo no?
1: Sí, ¿me escucho? Sí,
0: claro.
1: Espero que hayan disfrutado con nosotros de nuestro programa y que también les deseo que mañana lo pasen muy feliz, lo disfruten al máximo y que hagan todo lo que quieren hacer, porque de verdad que nos los merecemos.
0: Bueno.
1: Y gracias por su sintonía.
0: En vida, lo mejor para mamá. Yo haré lo imposible de que el día de mañana sea el mejor del mundo para Marily. Y no se olvide de seguir siendo buena gente, bien nice, de seguir ayudando. No se canse de servir, ¿eh? No se detenga por nada del mundo. Ayude lo más que pueda, dé la mano al caído, dé comida al hambriento, dé ropa a aquel que no tiene, levante a aquel que no puede levantarse. De mil formas, hay mil maneras de ayudar, de servir. El que no nació para servir, no sirve para vivir. Y en caso que usted no pueda servir, no pueda ayudar, por lo menos no le haga daño a nadie. Y sea como el sándalo que perfuma el hacha que lo hiere. Bendiciones a granel, lluvias de ellas. Adiós, adiós. Hasta pronto, hermanos de mi corazón. Dios esté con ustedes y Él guíe sus pasos. Bye, bye. Hasta pronto.